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0: Oh, gloria a ti, Señor. Fuerte el aplauso al Rey. Aplaude su grandeza. Aplaude su fidelidad. Gloria.
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1: Redimido. 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

0: porque hemos decidido, Señor, vivir para ti.
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Quieren que predique de que las tinieblas somos luz y me piden que lo haga sin que mencione la cruz, la cruz. En donde todo comenzó, querido hermano, la razón por que existimos y nos llamamos cristianos, donde fuimos redimidos y luego justificados, donde fuimos perdonados para nosotros.

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0: Muy buenos días a toda la audiencia que nos sintoniza en esta mañana, hoy 21 de septiembre, cuando son las 6:18, hoy lunes, inicio de semana. Vamos a estar trabajando para usted en la presidencia el apóstol Jesús González, en la gerencia de producción la licenciada Karen González, y en los micrófonos está mi hermana. Amén. Gloria a Dios para la gloria y la honra.
1: ¿Y los controles?
0: La gloria y la honra para nuestro Padre Celestial.
1: Amén.
0: Y en los controles más de tu hermana Patricia Gutiérrez. Y en los micrófonos también Patricia Gutiérrez de Infante. Bueno, le damos la gloria y las gracias a nuestro Padre Celestial por un día más de vida, por la oportunidad que nos da en esta mañana de estar aquí, de orar, de interceder por la www.lavozqueclama, por la página web. Aquellos que están ahí conectados, ahí que están ahí escuchando por la www. Bendiciones para todos ustedes, bendiciones en el nombre poderoso de Jesús. Bueno, vamos a dar gracias, Padre, en el nombre de Jesús, gracias por esta mañana maravillosa. Gracias, maravilloso Rey, por tu amor, por tu bondad, por el aire que respiramos. Gracias porque tú eres bueno, tú eres grande, misericordioso. Gracias por la computadora, gracias por todas las cosas maravillosas que tú nos has dado. Gracias por el calzado, por el alimento, porque nosotros, Señor, sin ti no somos nada. Gracias por Jesucristo, por el Espíritu Santo que nos ayuda a toda verdad, que nos guía a toda verdad. Gracias por el pastor Jesús González, gracias por su esposa, su familia, gracias por la computadora, los micrófonos. Gracias, mi Rey, gracias por tu amor, gracias por tu bondad, gracias por tu misericordia. Ahora seguimos, Dios mío, Padre Santo, en tu presencia para orar por Venezuela, mi hermana Flor.
1: Muy buenos días, bendecido lunes, bendecido comienzo de semana. En el nombre poderoso de Jesús entramos a la presencia del Señor para interceder por Venezuela. La palabra del Señor dice: clama a mí que yo responderé. Vamos a pegarnos de esa palabra, porque esa es una promesa. Vamos a clamar por las peticiones de nuestros corazones, sobre todo por la nación, por nuestras vidas, por nuestras familias. Gracias, Señor, por el privilegio que nos das de un día más de estar aquí. Gracias por esta nación, gracias por Venezuela, gracias por guardarnos, Señor. Gracias por todo lo que recibimos y lo que no recibimos y lo que está por venir. Gracias por todos los recursos otorgados a esta nación para disfrute de tu pueblo, Señor. Gracias por todo lo que produce para tu nación, para tu pueblo. Gracias, Señor, por bendecir los lagos, los mares, la tierra que produce alimento y todo lo que recibimos, Señor. Gracias, Padre amado, por los hospitales, por la medicina, por los médicos. Que seas tú bendiciendo con más ciencia, Señor. Gracias por guardar nuestras fronteras. Bendice los ángeles que nos guardan, Padre amado. Bendice, Señor, a los poderes públicos con sabiduría, Señor. Guárdalos, que seas tú direccionando, dando directrices para que ellos hagan el trabajo encomendado, Señor. Gracias, Señor, por esos poderes públicos que nos guardan. Gracias por las universidades. Bendice, Señor, a las universidades, a las empresas que vienen abriendo puertas, Señor, que generen empleo para esta nación, empleo bien remunerados para el sustento de las familias, Señor. Gracias, Señor, por las familias de esta nación. Gracias, Señor, por el aire que nos deja respirar cada día. Gracias por el sol que sale cada día bien fiel para buenos y malos. Gracias, Señor, por tus bondades. Gracias por tu misericordia, que hoy son renovadas, son nuevas y son perpetuas. Gracias, Señor, por ese amor inmesurable que tienes para con la humanidad, Señor, el mundo entero. Gracias, Señor, gracias por las bendiciones, gracias por la vida, gracias por la vida de esta nación y por la nuestra, Señor. Gracias, Señor, por esta emisora. Gracias por la Alcance TV. Gracias, Señor, por la iglesia. Gracias, Señor, en el nombre poderoso de Jesús, Señor. Gracias por los vecinos, que se bendice a los vecinos, al que bendice y al que no bendice también. Bendice las familias, bendice las familias que laboran para ti, Señor, las familias de la Voz que Clama, la familia Claudelia, la de la hermana Patricia, la familia del pastor González. Bendícela, Señor, seas tú bendiciendo su casa, en el nombre poderoso de Jesús, Señor. Amén y amén. Gracias, Señor.
0: Amén, gloria a Dios, así es. Bueno, vamos a seguir orando por Israel. Padre, en el Amén. Nombre poderoso de Jesús, seguimos clamando por Israel. Primero, dándote las gracias por ese pueblo santo, mi Dios, en el nombre poderoso de Jesús. Gracias por las personas que habitan en ese pueblo, Señor, donde tú caminaste, donde tú, Señor, levantaste paralíticos, Señor, abriste ojos espirituales, Amén. Oídos espirituales, Señor, gracias. Bendecimos al presidente, el que está encargado de esa nación, mi Rey, en el nombre poderoso de Jesús. Aquellos que te conocen a ti, mi Rey, bendícelos, guárdalos, protégelos de todo mal, por el poder de tu palabra, Señor, que puedan crecer, madurar, Señor, en amor, Señor, en tu palabra, mi Dios. Esos misioneros, esos que están allá, Padre, la gloria, los que son huérfanos, Señor, que sea usted guardándolo, proveyendo sus necesidades. Amén. Señor, bendice esa nación por el poder de tu palabra. Te doy las gracias por esa nación, amado Dios, por tu amor, por tu bondad y por tu misericordia. Amén. Señor, lo dejamos en tus manos, mi Dios, porque Amén. Tú eres bueno y maravilloso. Amén. Tú eres grande y misericordioso.
1: Fuera de ti no hay
0: otro, en el nombre, Señor, poderoso de Jesús. Amén. Amén y amén. Amén. Bueno, vamos a estar leyendo una porción de la palabra.
1: Amén.
0: Que se encuentra en Judá. Judas, capítulo, bueno, el único capítulo. Uh-huh. El versículo 20 y 21. Vamos uh-huh. a estar leyéndolo en el nombre poderoso de Jesús.
1: Amén.
0: Porque Él es grande, Él es maravilloso, Él es poderoso. Su palabra es eficaz.
1: Amén.
0: Y es más cortante que
1: una
0: espada de dos filos. Así Amén. Es. Esa palabra que nos llena, nos ayuda, nos llena de su paz, aquellos que creen en su palabra, aquellos
1: Amén.
0: Que lo tome de verdad y que se lo coma, como dice el pastor, lo triture, se lo come y se lo trae. Amén. Bueno, vamos Amén. A estar leyendo en el capítulo, en el versículo 20 y 21, dice así: pero vosotros, amados, edificaos sobre vuestra santísima fe,
1: Amén.
0: Orando en el Espíritu Santo. Conservaos
1: Amén.
0: En el amor de Dios, esperando la misericordia de nuestro Señor Jesucristo,
1: Amén.
0: Para vida eterna. Así es, esta es una palabra de promesa, esta es una palabra que es viva y eficaz,
1: Amén.
0: ¿Verdad? Que nos llena, que nos llama a mantenernos firmes espiritualmente
1: Amén.
0: Y a crecer en la fe en medio de las dificultades, sí, Señor,
1: Amén.
0: Y las influencias negativas a eso.
1: Poder,
0: por eso su palabra es viva y eficaz.
1: Amén.
0: Porque Él nos llena de todo,
1: Amén.
0: Nos llena de su amor, de su bondad, y
1: su
0: nos
1: fortaleza.
0: Llama nos hacia esa santidad.
1: Amén.
0: Y tenemos identidad, recordándonos que tenemos identidad y valor
1: con Cristo.
0: Sí, y valor por ese amor, el amor de Dios, que es tan grande,
1: Amén.
0: Que es tan maravillosa, esa fe que nos
1: nos
0: que nos puede, que nos ayuda a crecer. A crecer
1: en todo,
0: mientras que nosotros lo busquemos madurar y fortalecernos cada día más de una manera, bueno,
1: muy especial,
0: sí, aquellos que lo creen, porque la vida espiritual depende de las fuerzas humanas,
1: de la fe que tenga.
0: No de la, y sí, y orar en el espíritu. Sí, eso es lo que nos dependemos de la oración, dependemos de Dios, dependemos de la comunión que nosotros buscamos
1: en Él.
0: Claro, y constante en el Espíritu Santo,
1: amén,
0: para alinear nuestras vidas. ¿Verdad? Y las peticiones a la voluntad de Dios. Todas las peticiones a la voluntad de Dios.
1: Pero Él responde esas peticiones.
0: No, sí, Él responde, mi hermana.
1: Son pedidas de corazón y con fe.
0: Amén. Amén. Bueno, vamos a seguir orando.
1: Amén.
0: Vamos a seguir clamando para que el Señor nos llene cada día más,
1: amén,
0: mi hermana Flor, para que esté orando por sanidad.
1: Amén. Seguimos aquí en la presencia del Señor. Y en el nombre poderoso de Jesús, colocamos todos los enfermos en tu presencia, Señor, todos. Que seas tú pasando por todos esos sitios donde hay enfermos y desahuciados, Señor, sin esperanza de vida. Pero solo tú puedes darles vida, Señor, porque esas enfermedades no les pertenecen. Tú sabes que esas enfermedades las dejó clavadas Jesús en la cruz del Calvario. No le pertenecen. Que seas tú pasando tu santa mano, porque a tu presencia esas enfermedades huyen, sea cual sea. Señor, mira, glorifícate grandemente con todos esos enfermos. No importa la enfermedad que tenga, porque para ti no hay nada imposible, Señor. Tú eres el Dios de lo imposible y fuera de ti no hay otro. Que seas tú pasando, Señor, y dando esperanza a esas almas abatidas, Padre, por enfermedades que no les corresponden, Señor. Mira a los que están en la UCI casi muertos, Señor, en el fondo del pozo, sin vida, Señor. Que seas tú, Señor, restableciéndolos, porque tú tienes la llave, Señor. Vivifícalos, Señor, a esas almas que están abatidas hasta el polvo. Levántalas, Señor, si es tu santa voluntad, no la nuestra, Padre amado. Solo te clamamos, te pedimos, son las peticiones de nuestros corazones, para que tú te glorifiques con todas esas almas, Señor. En el nombre poderoso de Jesús, Señor, los dejamos en tus manos, en tu presencia, Señor, porque sabemos de corazón, tenemos la certeza de que tú vas a orar, Señor, según tu palabra y según tu santa voluntad, Señor. Pero glorifícate grandemente para tu honra y gloria y testimonio, Padre amado. En el nombre poderoso de Jesús, Señor. Amén y amén. Gracias, Señor, por esa sanidad que tú vas a dar.
0: Amén, amén, así es. Gracias, Señor. Gracias, mi Dios. Bueno, seguimos clamando, seguimos orando por matrimonio. Gracias,
1: amén,
0: Señor. Seguimos clamando por matrimonio. Padre, primeramente te doy las gracias, te doy la honra, porque tú eres bueno y maravilloso.
1: Amén.
0: Padre, coloco delante de tu presencia cada matrimonio de tus hijos, de tu pueblo,
1: de
0: Padre Santo, en el nombre de tu amado Hijo, Señor, que sea usted tratando con cada uno de esos matrimonios.
1: Amén.
0: Que tú toques sus corazones, que se alineen a tu palabra.
1: Amén.
0: Oh, bendito Rey, aquellos que tienen conflicto, aquellos que tienen problemas, mi Rey amado, aquellos que no tienen, Señor, Padre de la gloria, en el nombre poderoso de Jesús, que sea usted llenándolos de amor, uniéndolos, Señor, en el nombre poderoso de Jesús, que sea usted, Señor, que ellos puedan tener un encuentro contigo, colocando sus problemas, Señor, en tus manos, Padre, porque tú eres la solución, tú eres el que arregla los problemas. Aquellos que creen en ti, aquellos que ponen su confianza en ti, mi Dios, auméntale su fe, auméntale cada día más, que puedan crecer en ti, en tu palabra, que puedan caminar, Señor, en tu palabra, aplicarlo, mi Dios, en el nombre poderoso de Jesús. Señor, tú eres bueno, tú eres maravilloso. Mira la familia, mira los hijos, esos hijos que son desobedientes, que son altos, altivos, Padre, que sean soberbios, ahora por el poder de tu palabra, sea usted libertando las mentes, sea usted limpiando sus corazones, su alma, su vida, sus intenciones, Padre, en el nombre poderoso de Jesús, derribando argumento y toda altivez que se levante en contra de tu palabra, mi Dios, en el nombre poderoso de Jesús. Oh Padre Santo, que tú eres el único Espíritu Santo, eres el que redarguye, el que cambia, el que transforma. Amén. Ahora por el poder, por tu poder, mi Dios, en el nombre poderoso de Jesús. Señor, gracias te doy por la familia, por esos matrimonios, esos esposos que puedan alinearse a tu palabra, Señor, que ellos puedan, mi Rey, amarse, amar a sus esposas, esposa amar a su esposo, Señor, con respeto, que haya respeto, que haya, Señor, unión, Padre, Señor, en el nombre poderoso de Jesús. Espíritu Santo, trata con esos matrimonios de tus hijos. Amén. En el nombre poderoso de Jesús, todo lo que quiera venir en contra de la familia, del matrimonio, ahora cae por tierra, por tu poder, echamos fuera todo principado, todo potestad de todo usted de la maldad, en el nombre poderoso de Jesús, toda maldad de Dios mío, por el poder de tu palabra. Mira ahora, Señor, coloco los matrimonios de aquellos que no te conocen a ti, mi Dios, que sea usted tratando con ellos de una manera especial, que te puedan conocer y reconocer como su único y suficiente Salvador. Todo tropiezo, todo lo que le impide conocerte a ti, ahora, Dios mío, destapa esos oídos espirituales, esos ojos espirituales, mi Rey, por el poder de tu palabra, tu sangre preciosa lo limpia de todo pecado. Mira la familia, Señor, los hijos que son desobedientes, que ahora quedan libres por el poder de tu palabra. Esas mentes quedan transformadas, cambiadas, mudadas en otra persona. En el nombre poderoso de Jesús, te alabamos, te bendecimos, Señor, porque tú eres bueno, sabiendo que tu oído está atento a estos clamores, Señor, sabiendo que tu palabra dice que oremos por los unos por los otros, mi Dios, para que vivamos quietos y reposadamente. Eres tú, Padre de la gloria, eres tú, Jesús, eres tú, Espíritu Santo. Te lo dejo en tus manos, mi Rey, por el poder de tu palabra. Gracias. Amén y amén, mi hermana Flor, para que esté orando por los presos.
1: Amén. Seguimos en la presencia del Señor para seguirle honrando y glorificando su santo nombre, para colocar los presos en su presencia y en sus manos. Presos, hay muchos, presos de espíritu, presos del cuerpo, presos del alma, presos, Señor. En el nombre poderoso de Jesús, Señor, coloco todos los presos en tu presencia, Señor, que son todos aquellos encadenados, Señor, como los desamparados, los desorientados, Señor, todos son presos, Padre amado, que seas tú rompiendo esas cadenas, porque cadenas que tú rompes no las cierra nadie, que todos sean libres, Señor, de desamparo, de desorientación, y los que están presos en el cuerpo, en cárceles de los estados, en todo el mundo, Señor, a esos presos, Señor, envíales buenos abogados, Señor, buenos jueces que sean equitativos y no acepten regalitos ni sobornos, Señor, que sean equitativos y que juzguen con justicia al inocente, Señor, que el inocente le den libertad, y al que no es, pues si es posible también, Señor, pero los que están allá, envía, Señor. Tú puedes, Padre, porque tú lo puedes todo, tú eres Dios Todopoderoso, enviarle obreros calificados con tu palabra para que el Espíritu Santo los reargulle allá adentro y ellos no salgan de allí siendo los mismos, sino que salgan a servirte, Padre. Porque muchas veces llegan allí con propósito, tú lo sabes, los propósitos son tuyos, tú tienes el control, Padre amado. Y todo es con propósito, Padre amado. En el nombre poderoso de Jesús dejo todos esos presos en tus manos. Mira, las meretrices, Señor, están en prisión de la prostitución, los gays, Señor, también, todos, Señor, los desorientados están casi en el fondo del pozo ya, deseando una mano amiga, un plato de comida a ti caliente, una cama tibia, Señor, y el único que puedes darles eso eres tú, Señor, sacándolos de ese pozo, porque El enemigo vino a robar, a destruir y a matar, Señor. Él roba las mentes, destruye los cuerpos y después los mata. Entonces solamente tú, Señor, puedes hacerlo, dándoles un abrazo, una mano, sacándolos de ese pozo y proveyéndoles la comida caliente y la cama tibia que tanto desean, Señor. Que seas tú, Señor, abrazándolos, porque solamente tú puedes, solamente tú, porque nosotros podemos hacer el intento, pero el único que tiene el control y el poder eres tú, Señor de gloria. En el nombre poderoso de Jesús, Señor, que sacó demonios, que levantó paralíticos, que hizo todo aquello, Señor, en ese nombre, sobre todo nombre, los dejamos en tu presencia y en tus manos, Señor, que seas tú obrando, Padre amado, en el nombre poderoso de Jesús. Amén y amén. Gracias, Señor.
0: Amén. Amén. Amén, gloria a Dios, así es. Maravilloso Rey. Bueno, vamos a estar escuchando una adoración en el nombre poderoso de Jesús.
1: Amén.

Amén, amén. Bueno, ahí estuvimos escuchando a Marcos Witt. Cuán bello es el Señor, amén, así es. Cuán bello es el Señor. Queremos que el Señor refleje en nuestras vidas. Que resplandezca en nuestras vidas, porque Él es bello, Él es hermoso. Y Él nos hermosea cuando cuando lo tenemos aquí, cuando caminamos, cuando somos obedientes en su palabra. Cuando en verdad seamos obedientes, que seamos ese pueblo, como dice, queremos ser su pueblo. Nosotros queremos ser su pueblo. Su pueblo es santo, en verdad que Dios es tan bueno con nosotros, Él es tan grande y misericordioso con nosotros. No hay cómo agradecerle, solamente en obediencia, en obedecer su palabra, en caminar en justicia, como dice su palabra, amar a nuestro prójimo como a nosotros mismos. Esa es la ley de Jesús, amar a nuestro prójimo. Así lo dice su palabra. Y tenemos que hacerlo para que el Señor pueda

0: reflejar en nuestras vidas, que nosotros demos testimonio de su palabra en el nombre poderoso de Jesús, porque Dios es un Dios vivo, un Dios bueno, un Dios grande, misericordioso. ¿Y cómo pagamos? ¿Cómo lo vamos a pagar? Si no, no hay cómo pagarle, solamente en obediencia, en obedecer, caminar en sus caminos, en sus promesas. Aparte de la comunión, aparte de la relación con Él, es caminar, ser santo porque Él es santo, así le dice su palabra. Mi hermana Flor, para que estemos orando y pueda acotar algo de lo que nosotros estamos hablando, de eso, por las naciones, y pueda acotar algo de lo que...
1: Ajá. Es una reflexión.
0: Amén.
1: Bueno. Nosotros debemos de marcar la diferencia. Los que andamos con Cristo debemos marcar la diferencia. Siempre estar pidiéndole al Señor que no nos eche de su presencia y tratar de buscar su presencia todo el tiempo.
0: Amén.
1: Para que Él nos lleve de su santa mano, porque Él vive limpiando nuestro pecado, y nosotros siempre ahí pues debemos marcar la diferencia para poder que los demás
0: crecer también, para madurar.
1: A madurar y que los demás vean la diferencia, dice, yo también quiero de eso.
0: Y que su palabra, amén, pueda llegar en nuestras vidas. Y todo lo que venga, amén, que nos digan algo, no nos duela.
1: Amén.
0: No nos diga, ¿qué tal? No. Mm-mm. Que tenemos ahí la coraza, el escudo. Limpia. Cuando venga la palabra o cualquier que nos diga, porque a veces nosotros no nos gusta que nos digan las cosas.
1: Ajá,
0: también.
1: Sí.
0: Bueno, mi hermana, vamos
1: a limpiar nuestros corazones.
0: Amén, amén, amén.
1: Bueno, vamos a orar por las naciones. Señor, seguimos en tu presencia. Gracias, Señor, por el privilegio de estar aquí en tu presencia. Seguimos aquí para colocar las naciones en tu presencia, en tus manos. Señor, tú tienes el control, pues tú eres el creador del mundo. Tú tienes el control, Señor. Que seas tú bendiciendo esas naciones, las que bendicen, las que no bendicen también, bendiciendo a las familias del mundo entero, Señor, y bendiciendo la nuestra también, Señor de gloria, los países que están, esas naciones que están en conflicto, Padre amado. Señor, que seas tú alargando tu brazo, porque tu brazo no se ha roto para bendecir, Señor. Y bendice, Padre amado, para que llegue un poco de paz a esas naciones. Ya sabes, Padre amado, que el que más sufre es el más inocente, Señor. El inocente es el que sufre en esos conflictos, Dios de gloria. Bendice, Señor, a Jerusalén, porque no se oye allí conflictos, pero bendice también a Israel, porque hay conflictos de Israel con otra nación, con la otra. Dale un poco de paz a esas naciones, Padre amado. Mas no se haga nuestra voluntad, sino la tuya, Padre. Tú tienes tus propósitos, tienes el control. En el nombre poderoso de Jesús, dejamos todas esas naciones en tus manos, todas. Amén y amén. Gracias, Señor.
0: Amén. Amén. Bueno, vamos a estar orando por todos los que están, los que viajan, choferes, colectores, para que, Señor, en el nombre poderoso de Jesús, Señor, colocamos a aquellas personas, amén, Dios mío, que viajan, Padre, que viajan en cada país, mi Dios, que sea usted guardándolos, protegiéndolos de todo mal, Señor, todo accidente, todo lo que esté ahí. Oh, bendito Rey, sé usted, Dios mío, el chofer, el conductor, el motín, mi Dios, el motor de esas personas que viajan, esos choferes, esos colectores, Dios mío, guárdalos, protégelos de todo mal, de todo accidente, mi Dios. Oh, bendito Rey, tú eres el protector, tú eres el poderoso, tú envías ángeles alrededor, mi Dios, de cada persona que viajan, mi Dios, en el nombre poderoso de Jesús. Oh, bendito Rey, yo los dejo en tus manos, sabiendo que tú conoces todas las cosas, mi Rey. A tus pies los dejo, Señor, a cada una de esas personas que viajan en cada país, mi Rey, en el nombre poderoso de Jesús. Guarda esos carros, mi Dios, en el nombre de tu amado Hijo. Amén. Y amén, mi hermana, para que esté orando por las comunidades, por
1: ministerios.
0: Ah, bueno, también, mi hermana, los ministerios.
1: Sí, porque esos son los que...
0: Amén.
1: Bueno,
0: sí, sí.
1: Seguimos aquí en la presencia del Señor para colocar todos los ministerios en tu presencia y en tus manos, Padre amado, que seas tú guardando y bendiciendo todos esos ministerios, bendiciéndolos con sabiduría, Señor, a todos los líderes de esas iglesias, de todos los que dirigen ministerios, Señor, que seas tú dando sabiduría y guardándolos, supliendo todas las necesidades, Señor, para que ellos hagan su trabajo, el trabajo encomendado, y ese trabajo sea agradable a tu corazón, Señor, y ellos sean calificados buenos siervos, Señor. Todos los que te servimos, Padre, unos rogamos por los otros, porque está establecido que hay que orar unos por los otros, Señor. Aquellos que tú envías a otras partes, Señor, los evangelistas, todos ellos que envías a otras latitudes a llevar tu palabra, porque así lo dijiste, que sería tu palabra llevada a los más recónditos de la tierra, Señor. Bueno, todos esos misioneros y esos evangelistas, que seas tú guardándolos, Señor, que vayas tú delante de ellos como poderoso gigante y reargulléndolos, Señor, y colocando carbones encendidos en sus bocas para que lleven tu palabra, así como dijo Isaías: heme aquí, envíame a mí, Señor, que ellos vayan donde tú los envíes, Señor. En el nombre poderoso de Jesús coloco también especialmente el ministerio del pastor Jesús González en tu presencia, Señor, que seas tú bendiciéndolo, guardándole su familia, bendiciendo su casa, bendiciéndolo a él con sabiduría, rejuveneciéndolo, Señor, y dándole fuerzas de búfalo para que él continúe su labor, Padre de la gloria, también proveyendo la finanza que necesitamos para hermosear la casa del Dios Altísimo, Señor, tu casa de adoración, Padre de la gloria, que seas tú, Señor, reargulliendo siempre al pastor, Padre amado, que seas tú guardándolo con y dándole más sabiduría. Dale, bendice a la familia pastoral que hace vida en la iglesia, Señor, a todos los pastores de la iglesia, de la casa de adoración del Dios Altísimo, Señor, los coloco todos en tu presencia, que seas tú bendiciéndolos, Padre, a todos los obreros que trabajan para ti en la casa de adoración, Señor, y a todos los que trabajamos aquí para ti, Señor, queremos servirte con excelencia, Padre, con lo mejor, porque tú eres Dios Todopoderoso y eres nuestro Dios, y fuera de ti no hay otro, Padre amado. Aquellos que se han ido de casa, Señor, que perdieron el camino.
0: Amén, amén. Gloria a Dios.
1: Amén.
0: Amén.
1: Gloria a Dios. Bueno, en el nombre poderoso de Jesús, Señor. Amén.
0: Amén. Amén. Bueno, cuando son las 6:55, quiero estar orando por la emisora. Padre, en el nombre poderoso de Jesús, maravilloso Rey, colocamos la emisora en tus manos.
1: Amén.
0: Colocamos Alcance TV, todo.
1: Amén.
0: Señor, para que sea usted bendiciendo cada día
1: todos
0: más esta emisora,
1: Señor,
0: la computadora, todo, Padre Santo, en tus manos los dejamos, sabiendo que tú tocarás los corazones de aquellas personas que están encargadas de la emisora.
1: Amén.
0: Para que pueda salir al aire.
1: Amén.
0: Mi Rey amado, en tus manos lo dejamos, creemos, mi Rey amado, que tú harás conforme a tu voluntad.
1: Amén.
0: Tocarás los corazones, mi Rey, porque
1: Amén.
0: Tú conoces, Señor, todo el anhelo del corazón de cada uno de nosotros.
1: Amén.
0: Del pastor, mi Rey, en el nombre poderoso de Jesús. Gracias, Señor. Amén y amén.
1: Amén.
0: Bueno, cuando son las 6:56, estuvimos laborando para usted en la presidencia, el apóstol Jesús González, en la gerencia de producción, la licenciada Karen González, y en los controles máster estuvo mi hermanita
1: Patricia.
0: En los micrófonos, mi hermana
1: Flor Durango. Hasta mañana, si el Señor no ha venido. Y bueno,
0: amén, amén. Bueno, y en los controles máster y en los micrófonos, tu hermana Patricia Gutiérrez de Infante. Hasta mañana, si Dios lo permite, si Dios quiere. Y bendiciones para todos. Amén.

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1: Señor, hemos estado en tu presencia y te hemos dicho en esta noche que nos llenes. Tenemos deseos de ser llenados de ti, Señor. El deseo de nuestro corazón es poder llevar, Señor, lo que tú has puesto en nosotros a todas las naciones y a todos los pueblos. Señor, estamos respondiéndote en esta noche. Después de llenarnos tú, ahora nosotros te decimos a ti, Señor, con todo el corazón,

0: estamos, Señor. Nosotros iremos. Aleluya.
1: Adoración.

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5: Y queremos vivir todo el resto de nuestros días dándote la gloria y honra a ti, Señor. Aprendiendo.

0: mente y corazón, porque hemos decidido, Señor, vivir para ti.
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todo aquel que hoy quiera reconciliarse con Dios.

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1: Oh sí, Él no nos dejó huérfanos. Él dijo: yo vendré a vosotros, enviaré al Consolador, el Espíritu de verdad, que estará con ustedes todos los días con poder.

nos has dado la victoria, nos has dado la victoria. Aleluya, cántalo. Las armas de la guerra no son de este mundo. Aleluya.

0: Aleluya. Oh, sí, Señor. Te celebramos por tu fuerza, por tu poder, por tu gloria. Aleluya. Aleluya.
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1: Ok. Arriba esas palmas.

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0: Señor, tú eres el Rey de Reyes, Señor de Señores. El deseo de nuestro corazón es conocerte, Señor.
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quiero invitarte que con tu mismo corazón y en unidad, en unidad.

Señor, recibe nuestra adoración, que es desde el fondo del corazón de tus hijos. Recibe alabanza, gloria y honra al Señor Jesús. Recibe todo aplauso de tus hijos en este día, Señor. Levantamos tu nombre y te confesamos como nuestro Señor.

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saludo muy especial para Despertar Llanero en el Zulia, Romance, Copla y Sabana en Punto Fijo, en San Francisco, el Llanerazo Cristiano, Venezuela, Esteros y Sabana.

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3: 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Vida en abundancia. 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
1: Como rey, llena nuestras vidas de ti, Señor.

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1: Para la 99.5, todas las personas, nuestros amados oyentes, les bendecimos en el nombre de nuestro Señor Jesucristo y esperanzados en Cristo Jesús, que este día de hoy sea un día de bendición para su vida y que cualquier asunto que esté allí, pues pueda ser derribado en el nombre de Jesús. El propósito de la palabra de Dios es que usted sea edificado, que usted sea cambiado, que usted sea corregido, que yo sea también corregido, cambiado, edificado, que seamos alentados en Cristo Jesús, y esa es de verdad nuestra intención en el día de hoy. El tema que tenemos, que hemos titulado Orgullo Invasor Invisible. Orgullo Invasor Invisible. Y es que de verdad el orgullo tiene una línea. Yo estaba investigando sobre el orgullo y hay una línea que a veces cruzamos y no nos damos de cuenta. El orgullo tiene dos vertientes. Dos vertientes el orgullo. Y hoy queremos analizar para ver en qué momento cruzamos la línea nosotros y esa palabra orgullo nos invade, porque es un invasor. Nadie lo invita. Generalmente la gente no invita al orgullo que venga a su vida, nadie. Pero el orgullo invade, es un invasor. Llega y agarra y te descuidas, y cuando te das de cuenta estás minado por el orgullo. Y tú, ¿y qué pasó? Ese no soy yo, ese, yo no quería eso. Normalmente sucede así. Ustedes saben que el orgullo es comparado con un pavo real. Y es que de verdad usted ve el pavo real y es un animal que tiene muchos colores, vistosos colores, sus plumas, bellísimo, bellísimo. Cuando él tiende sus plumas, las extiende, aquello se ve hermoso. Son unos colores así que con el sol cambia y saca el pecho, y en fin. Pero él tiene un problema, y es que tiene muy mal canto. Si es verdad que es muy vistoso, si es verdad que se ve elegante, que se ve bello, también el canto de él es caótico. Es más, no es un canto, es como un chillido más bien allí, lo que hace. Y yo me ponía a pensar, bien interesante este asunto, ¿no? Porque en todas las cosas se busca el equilibrio. Y es bien bueno que usted y yo aprendamos de este asunto. El orgullo invasor invisible. Le dije que esta palabra tiene dos vertientes. Fíjese usted, orgullo, en un concepto, tiene que ver con dignidad. Orgullo, sí, tiene dignidad esa persona. Orgullo, dignidad. Orgullo, amor propio, se cuida. Orgullo, autoestima. Orgullo, honor. Orgullo, honra. Orgullo, satisfacción. Pero también el orgullo, en otra vertiente, el orgullo tiene que ver con soberbia. El orgullo tiene que ver con vanagloria. El orgullo tiene que ver con vanidad. El orgullo tiene que ver con engreimiento. El orgullo tiene que ver con pedantería. El orgullo tiene que ver con envanecimiento. El orgullo también tiene que ver con jactancia. El orgullo tiene que ver con fanfarronería. El orgullo tiene que ver con arrogancia. El orgullo tiene que ver con presumido. El orgullo tiene que ver con altanería, con altivez. El orgullo tiene que ver con al avancioso. El orgullo tiene que ver con impertinente. El orgullo tiene que ver con insolente. El orgullo tiene que ver con cínico. El orgullo tiene que ver con irrespetuoso. El orgullo tiene que ver con sarcástico. Y el orgullo tiene que ver con entrometido. Y déjeme decirle que lo paré ahí, porque si podía y si seguía investigando, pues muchísimas cosas más iba a encontrar en el orgullo. Pero como puede usted entender, esta palabra, el orgullo, tiene esas dos vertientes. Por ejemplo, ¿quién podrá decir que tener dignidad es pecaminoso? Y eso tiene que ver con el orgullo. Ajá. Usted puede decir, de verdad, yo me siento tan orgulloso de mi muchacho. Mire, aquí está padre e hijo. Y yo estoy seguro que ahora Andrés, tu papi, Andrés, después de ver a su hijo cambiado, puede decir, yo me siento orgulloso de mi muchacho. Ha dignificado su vida y eso, qué bueno, me hace sentir bien. Ese es orgullo, pero no es un orgullo perverso, no lo es. Una reacción que tiene él a consecuencia de la acción de su hijo. Yo me siento tan orgulloso de cómo mis hijos han estudiado, dice usted. Yo me siento orgulloso. Tiene una autoestima tremenda la persona. La autoestima. ¿Cuántos han oído hablar de la autoestima? La autoestima tiene que ver con esa condición en el que el individuo se pasa, pero se para, que hay una línea también, porque está la autoestima donde la persona se siente capaz, donde la persona se siente bien, realizado su vida, a pesar de que no dejan de haber conflictos, pero la persona se siente bien, realizado, que logró sus objetivos, tiene la autoestima elevada, alta. Pero la autoestima no debe elevarse mucho, porque hay una línea a cruzar. Pero también está con la autoestima baja. ¿Ah? Hay gente que tiene la autoestima baja. Y cuando se tiene la autoestima baja, generalmente se suele la persona tener ese complejo de inferioridad. Y dice, yo no existo. A mí ni me ven en la iglesia. Yo soy como... soy como una sombra allí. No me miran, no me nombran. No saben que yo existo. Yo estoy ahí en la iglesia, pero allá nombran es a María López. Yo no, a mí no me nombran. Nombran a fulano, yo con la autoestima baja, por allá, en el piso, en lo profundo. No sirvo. Se dice, no, yo no. Lo que pasa es que yo creo que es que yo no sirvo para nada. Y le voy a decir una cosa, yo creo que yo no merezco nada. No merezco. Estas cosas que me pasan me las merezco, porque yo no sirvo, yo no existo, yo no sirvo, no sé ni para qué estoy ahí, porque bueno, lo contrario del que tiene la autoestima no en su nivel, porque aquí este es un asunto también bien interesante. ¿A dónde tiene su autoestima? ¿La tiene muy baja o la tiene muy elevada? Es un problema cuando la autoestima está muy elevada, porque el tipo se cree que es algo. Se cree que es algo. Vamos a la palabra de Dios, ¿sí? Libro de Romanos, capítulo 12. Amén. Orgullo invasor invisible. Dice la palabra de Dios. Libro de Romanos, capítulo 12, verso 3. Digo pues, por la gracia que me es dada, a cada cual que esté entre vosotros, que no tenga más alto concepto de sí que el que debe tener, sino que piense de sí con cordura, conforme a la medida de fe que Dios repartió a cada uno. Que no tenga más alto concepto de sí que el que debe de tener. Pero el que tiene la autoestima exageradamente elevada y cae en un complejo de superioridad, él pide para él la relevancia. Mire, y si no se la dan es un problema, ¿yo? Él quiere que figurar, relevancia, porque es que tiene autoestima, pero la tiene, se pasó de la raya, del límite donde debe estar la autoestima. Y entonces entró, fue un complejo de superioridad. Él cree que es bien grandote, pues. Él cree que se la sabe toda. Él cree que él es el pastor y punto, y él es el que manda y los demás tienen que arrodillarse. Él cree que él es el líder, el diácono, la diaconisa, el evangelista, el apóstol, quien sea, el padre de familia, el jefe en el trabajo. Se cree que ya es lo máximo, pues, lo máximo, y ya, todos los demás tienen que estar por debajo de mí.

Cuando tú llegas como hombre de Dios, mujer de Dios, líder de cualquier asunto o en tu trabajo, y tú ves que a alguien se le dio una atención mejor, ay papá, no me diga eso. No, no, es que no deben de darle mejor que yo. O sea, porque él tiene su estado de valores elevadísimo, elevadísimo. Y él dice que es a él que le corresponde. Y si le dan a aquel, a él también tienen que darle. Porque, por favor, él pasó la línea. Y él no se contenta con que a usted lo bendigan. Si a usted lo van a bendecir, si a usted le dan la bendición a él y no se la dan a él, oye, si le dan algo a usted, entonces él no, ¿por qué le dan a él y a mí no? Si yo es más, yo creo que yo hice más que él. Está pidiendo, está exigiendo, pasó la línea, porque él está en un estatus que considera que él se le debe de rendir tributo a todo lo que hace. Pero ese tipo de personas

0: pueblo, dale un grito de guerra.
1: La guerra fue peleada, la palabra enviada, el enemigo vencido, murallas derrubadas. Es su voluntad, sí, porque le da la gana de llenar la tierra de su

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cuando tú le dices al Señor, venga a tu reino, estás literalmente diciendo, yo abdico del trono de mi corazón. Cuando tú dices, venga a tu reino, estás diciendo literalmente, yo renuncio a ser el que decide en mi vida. Y te declaro a ti, Jesús, el Señor y el Rey, por el sacrificio de la cruz. ¿Habrá algún sacrificio demasiado grande que tú y yo podamos hacer para Dios si Él murió por nosotros y dio su vida por nosotros?

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